Un saludo especial a mi querida Jenny Godoy. Jenny Godoy. Un saludo especial a mi querida hermosa Jenny Godoy. Una de las personas más importantes en mi vida, Jenny Godoy. Más que mi mujer. Más que una esposa. Una de las personas que más que me ha cuidado en la vida. Te amo, mi amor. Jenny Godoy. ¿Por qué no? A mi hija, a mi princesa, Adana. Esperanza será Diego Godoy. 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

Un saludo especial a mi querida Jenny Godoy. 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Una de las personas más importantes en mi vida, Jenny Godoy. Más que mi mujer. Más que una esposa. Una de las personas que más que me ha cuidado en la vida. Te amo, mi amor. Jenny Godoy. ¿Por qué no? A mi hija, a mi princesa, Radie Godoy. Gracias a todos que estás en la sintonía.